Arrancamos con una nueva hora. Llegó la hora que sé que muchos de ustedes están esperando, porque es la hora del triple de canciones, el último triple de canciones del día, de hecho. Así que ya sabes, estamos esperando tu mensaje de voz contándonos qué tres canciones quieres que pongamos sin interrupciones. Y mientras eso sucede, seguimos disfrutando de la mejor música aquí en Radio Disney 94.3.

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0: conocer a nuestro ganador del triple de canciones. Si ese ganador quiere ser tú, pues no dejes de mandarnos una nota de voz a nuestro WhatsApp, que es el siguiente:
1: 945-796-202.
0: Y elige simplemente qué tres canciones quieres que suenen sin interrupciones en nuestra programación. Y ahora sí, la bichota está lista para cantarnos Coleccionando Heridas aquí en los 94.3 Radio Disney.

0: Nuestra ganadora del triple de canciones de hoy, miércoles 15 de julio, es Cintia, que nos saluda desde San Miguel. Las canciones que ella ha elegido son las siguientes: Uno más uno de Maluma y Kany García, Enamorarte mil veces de Fonseca y Manuel Medrano, y Te dedico de Carlos Vives. Oigan, los días anteriores, los dos días anteriores, eligieron puras canciones en inglés, así que hemos regresado oficialmente al español hoy día. Y de hecho, hay dos de mis canciones favoritas de todo Radio Disney, que son Enamorarte mil veces y Te dedico. Yo veo increíble este triple, pero tú no dejes de contarme cuánto de puntaje le das a este triple en nuestro WhatsApp. Y bueno, ahora sí, a disfrutar del triple de canciones de Cintia aquí en Radio Disney 94.3.
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0: Y estábamos escuchando el triple de canciones de nuestra querida amiga Cintia. Por acá Rommel nos dice que le pone un 17 de nota al triple de Cintia. Me parece una muy buena calificación, de hecho. ¿Ah? Tenemos un saludo también de Vanessa, que bueno, quiere decirnos qué opina del triple de Cintia. Cuéntanos, Vanessa.
1: ¡Qué bonita noche, Radio Disney! La que estamos disfrutando. Y este triple de canciones de Cintia está emocionante, bellísimo. Ah, ¡ay, sí, para cantar! Un fuerte abrazo, besitos, Vane.
0: Oye, Vanessa está con la energía súper arriba. ¡Qué bonito! Y tienes razón, Vanessa. Es una noche muy, pero muy bonita. Y ahora sí, Dua Lipa nos canta Dance the Night aquí en Radio Disney 94.3.

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1: Hola Radio Disney, quisiera pedir Flowers de Miley Cyrus, gracias.

0: Estamos a 21 grados centígrados en esta noche. Yo la verdad me estoy congelando un poco, pero es por el aire acondicionado, no es por el clima. La verdad el clima está bastante fresco, pero igual si puedes toma tus precauciones, ¿no? Una casaquita si vas a salir nunca está de más.
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0: Y ahora nos vamos con este clásico que es el perdón de Nicky Jam aquí en los 94.3 Radio Disney.

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0: 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Ahora sí, seguimos acompañándonos con la mejor música aquí en los 94.3 Radio Disney. 1, 2, 3.

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1: Argentina ya está en la final del Mundial 2026 y uno de los jugadores más importantes fue Enzo Fernández. El volante marcó el gol del empate ante Inglaterra, fue clave en el mediocampo y ayudó a que la albiceleste le diera vuelta al partido para clasificar a la gran final. Lautaro Martínez rompió en llanto tras clasificar a la final. Lautaro Martínez fue el héroe de Argentina al marcar el gol del triunfo ante Inglaterra. Después del partido, el delantero se emocionó hasta las lágrimas y contó que siempre soñó con vivir un momento como este. Además, dedicó el gol a su familia y destacó el esfuerzo del equipo para dar puerta al marcador y meterse en otra final del Mundial. 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

Oigan, ya que estamos en modo Rosalía por nuestro mega concurso, que si aún no te has enterado, bueno, tienes que estar atento a la programación para que te termines enterando. ¿Sabías que la canción Despechá se convirtió en un éxito antes de ser lanzada oficialmente? Rosalía la cantó por primera vez durante su gira Motomami. Los videos que se hicieron, ¿no?, durante el concierto se volvieron virales en TikTok y fueron sus propios fans quienes ayudaron a elegir el nombre definitivo de la canción, dejando atrás el nombre provisional que tenía, que era Lao a Lao. Bueno, me gusta más el nombre con el que terminó quedándose, ¿no? Ahora sí, la Rosalía te canta Despechá aquí en Radio Disney 94.3.

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1: Hola Radio Disney, mi hijita Alesia desea escuchar la canción Golden. Gracias.

Oigan, una vez cree que la hora punta ya pasó, ¿no? Que el tráfico ya pasó. Y sí, es verdad, pero aquí nuestros amigos oyentes nos datean. Siempre nos sueltan las exclusivas. Nos cuentan que aún hay lugares en la ciudad que siguen cargados. Así que a ver, tomen nota. La vía expresa, especialmente entre el centro de Lima, Lince, San Isidro y Miraflores, aún está bastante cargado. Tengo varios amigos oyentes que están un poquito atorados todavía por estas zonas. Por acá también Judy nos dice que la vía de evitamiento, sobre todo hacia Lima Norte y Lima Este, también siguen bastante cargada. Y bueno, en caso estés cerca a alguna de estas zonas, no te preocupes, porque aquí en Radio Disney al tráfico lo vencemos con buena música.

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0: Llegamos al final del día, amigos. Yo soy Diego y ha sido muy chévere, como siempre, acompañarlos en el regreso a casa. Nos reencontramos mañana a las 6 de la tarde en la hora del regreso puntual. Por favor, ¿eh? Y por supuesto que los dejamos acompañados de la mejor música. A continuación, quédate con media hora de música sin cortes aquí en los 94.3 Radio Disney. ¡Chao, chao!
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0: 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La albiceleste busca su cuarta copa y ser bicampeona consecutiva. 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
1: Hola, Radio Disney. Quisiera escuchar la canción de Bruno Mars, I Just Might.

0: Ya me levanté cantando. ¿Cómo estás? Muy buenos días. Comenzamos el despertador de Radio Disney 94.3. Qué bárbaro cómo van pasando los días, los minutos. Son las 6 y 5 de la mañana. Acaba de cambiar el reloj, 6 y 6 de la mañana. Mi nombre es Leslie y encantada, como siempre, de poder darte los buenos días. Me siento bendecida por iniciar esta mañana a tu lado.
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0: Que tengas un día fabuloso. Se acerca ya el fin de semana. Vamos a respirar profundo, a confiar en el camino y a recordar que cada día trae una nueva posibilidad para ser feliz. Que tengas un jueves extraordinario y por eso se une el gran Carlos Vives para cantarnos uno de sus clásicos, Volví a Nacer, en Radio Disney 94.3.

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0: ¿Cómo se nota que se acerca el fin de semana en Radio Disney?
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0: Si antes te hubiera conocido con La Bichota, mañana modo fin de año, no te vayas a olvidar.
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0: A partir de las 6 de la tarde. Mientras son las 6 y 13 de la mañana, ya están despiertos. Ekmar ya está trabajando. Miguel Ángel tempranito, antes que empiece el programa, también ahí hacen la competencia. ¿Quién saluda primero? Beso inmenso para ustedes, a todos los madrugadores. Quiero recordarles que cada amanecer es una nueva oportunidad para avanzar hacia las metas. Mientras todavía algunos están descansando, bueno, ustedes ya están construyendo sus sueños, ¿sí o no? Con esfuerzo, con disciplina, con constancia, con mucho empuje y con la música de Radio Disney también. Gracias, gracias por eso. Y un gran madrugador, hombre luchador, que nos encanta que esté en sintonía de Radio Disney, el gran Orlando. Muy buenos días, querido Orlando. Que te vaya más que bonito. Todas las buenas vibras para ti. Eres un extraordinario ser humano y nos encanta decirte buenos días con tu despertador.
2: Hola Radio Disney, mi nombre es Orlando y el día de hoy, juergues, voy a proponer un auto despertador, pero yo sé que muchos la van a cantar porque es una clásica y una buenísima. Hay que tener un poquito de riesgo en la vida también. La canción es Peligro de Rake.

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0: Amárrame, una canción escrita por Mon Laferte en el año 2017, gana un Latin Grammy acompañándose junto a Juanes, la interpretaron excelentemente y ya es un súper recuerdo aquí en Radio Disney.
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0: 6 y 27 de la mañana, ¿cómo nos va a tratar el clima hoy? Ayer decía Senami que iba a hacer mucho calor, no sé ustedes, yo sentí un poco de frío en la mañana. Bueno, tampoco un frío intenso, ¿no? Recordemos que estamos viviendo un invierno cálido debido al fenómeno del Niño.
1: 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Tranquila, tranquilo. Este es el reporte del tiempo en Radio Disney Perú. 94.3.
0: Bueno, en Lima en estos momentos estamos con 20 grados centígrados, la sensación térmica es de 24 grados, en Trujillo 22 grados centígrados, Chiclayo 21 grados, en Piura, en Tambo Grande 21 grados centígrados con sensación térmica de 24 grados, en Piura Ciudad 22 grados centígrados, Arequipa 10 grados, Cusco 2 grados centígrados. Ha salido una alerta roja en Lima y Callao por incremento de temperaturas. Esto según Senami, 35 grados dice que vamos a llegar en estos días. Bueno, pues ya lo vamos a comprobar. Con frío, con calor, yo creo que el termostato lo manejan los angelitos. Nada más hay que estar de buen ánimo y siempre vestimenta de cebollita. Es decir, hay que ponernos varias cosas. Si tenemos calor, nos vamos sacando y listo, ¿sí o no? Hola.
2: Hola, Radio Disney. Mi nombre es Mari y me gustaría escuchar el merengue de Turizo. Gracias.
0: Gracias a ti, claro que sí. Aquí está Manuel Turizo en Radio Disney 94. 4-3.
3: Vamos, listo. Salud, muchachos, por esa mujer.

0: Ryan Castro, Capo Gangsta, La Villa en Radio Disney 94.3. ¿Cómo está tu día?
1: Buenos días.
0: 6:37 de la mañana, jueves 16 de julio, y a nosotros nos encanta celebrar como fiesta patronal. Por eso en Radio Disney todo el mes de julio, además de ser mes patrio, es nuestro mes de aniversario, y nos encanta también recibir tus mensajes saludándonos tan cariñosamente. Aquí está nuestro WhatsApp.
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0: La preciosa Indy, siempre en sintonía de la radio. Que tengas un fabuloso día, Indy, te escuchamos.
2: Buenos días, Radio Disney. Feliz día, feliz aniversario nuevamente. La mejor radio que existe, sin duda alguna. Definitivamente me alegran el día un montón. Tan bendiciones bien. Infinitas y a cumplir muchísimos años más.
0: Lo máximo, muchísimas gracias. Beso inmenso. Saludos también para Luchito, que está ahí dejando su despertador para su buena amiga Silvia, también en sintonía de la radio. Beso inmenso para cada uno de ustedes. Muy bien, ¿quiénes están por ahí?
3: Hola, ¿qué tal? Nosotros somos Morat.
4: Y estás escuchando Radio Disney, nuestra radio oficial.
0: Lo máximo, Morat. Entonces nos cantan ahora en Radio Disney 94.3, cuando nadie ve.

0: Die With A Smile con Lady Gaga y Bruno Mars, una preciosa balada de Radio Disney 94.3, lo que nos recuerda que de domingo a jueves puedes disfrutar a partir de las 10 de la noche de solo baladas, una preciosa programación de baladitas, no solamente románticas, sino aquellas que te van a hacer relajarte para que cierres bien, bien tu día. 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
0: 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Ya vamos entrando en ambiente de Rosalía, porque nos canta Despechá en Radio Disney 94.3.

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1: Hola Radio Disney, soy Astrid y quisiera oír 1 más 1. Gracias.
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0: Y así, rapidito, nos dieron ya las 7:03 de la mañana en Radio Disney.
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0: ¿Cómo están esos chicos y chicas que se alistan para ir a su colegio? La sonrisa de un niño tiene la capacidad de alegrar cualquier día, ¿verdad? Es un recordatorio de que la felicidad puede encontrarse en las cosas más sencillas, en un abrazo, en un juego, en una palabra amable, en un momento compartido. Su alegría es contagiosa, nos inspira a mirar la vida con más esperanza, con ternura, con gratitud. Cuidar su sonrisa es ayudarles a crecer en un mundo llenito de amor, de confianza y de oportunidades para soñar. Sabemos que no existe el mundo mágico, pero sí, a los niños tenemos que buscar que sonrían lo más posible para que sean adultos valiosos. Y eso es lo que hoy día nos motiva a darle los buenos días también a la preciosa Camila, pero ella es tan linda que quiso motivarnos a todos y por eso dejó un despertador. Bendiciones para ti, princesita, para ti y tu papito. Seguramente están camino al colegio. Aquí está tu despertador.
2: Días Radio Disney, mi nombre es Camila y quiero programar un autodespertador con la canción Dai Dai. Gracias.

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0: Un año, Sebastián Yatra, los chicos Rey, beso grande para todos quienes están en sintonía a las 7 y 11 de la mañana, como la preciosa princesa Emma Vances, que se está yendo para el colegio. Emita, esta es una sorpresa seguramente, no te lo esperabas, ¿verdad? Pero sabemos que estás ahí escuchando la radio, te estás acompañando, ya falta poquito para que salgas de vacaciones. Recuerda siempre que tus papitos te aman muchísimo, ¿sí? Y nosotros, tus amigos de Radio Disney, también. Beso inmenso para ti, princesita. Hay una guapura que está de cumpleaños. Su nombre es Milagro. Milagro, feliz cumpleaños. Tu esposo, que te ama mucho, Fernando, te ha dejado un mensajito.
2: Un saludo para mi esposa. Me pasó un feliz cumpleaños. Te amo con todo mi corazón. Besos.
0: Pero nos ha contado más, Fernando. Ay, como tu vida es importante, mañana va a salir un despertador muy especial para ti, para seguir celebrando tu vida. Estamos de aniversario, lo sabes, cumplimos 9 años al aire, nos siguen llegando mensajitos como el de Silvia.
3: Buenos días, Radio Disney, quisiera saludarlos por su aniversario, gracias por su compañía y su excelente música. Feliz aniversario, Radio Disney.
0: Gracias, preciosa, muchísimas gracias por conectar con Radio Disney y a ti también. Y ahora, por favor, ¿con qué canción te gustaría despertar?
4: Hola, Radio Disney, quisiera pedir When I Was Your Man de Bruno Mars. Excelente programación, saludos.
0: Gracias, excelente decisión también la tuya. Aquí está Bruno Mars para ti en Radio Disney 94.3.

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0: Primera cita, Karim León en Radio Disney 94.3. ¿Cómo está tu mañana?
1: ¡Hey! ¡Despiértate!
0: Ah, seguramente ya estás despierta, despierto, porque ya dieron las 7 y 23 de la mañana. Yuriko Kuniyoshi está en sintonía de la radio. Beso inmenso para ti. También está Marilyn, que nos decía que no quería despertar hoy día, pero tenía que ir a hacer sus cosas, sus obligaciones. Vamos, arriba los ánimos. La preciosa princesa Ivana García, que nos está haciendo sus pedidos musicales también. Beso inmenso para ustedes. Y hoy, 16 de julio en el Perú, celebramos el Día de la Investigación Agropecuaria. Es una fecha para reconocer el trabajo de quienes con ciencia, con innovación, ayudan a que el campo pues siga creciendo. Gracias a la investigación se desarrollan cultivos más resistentes, se mejora la producción, se promueven prácticas sostenibles que benefician a agricultores, a ganaderos, a todas las familias peruanas. Así es que un reconocimiento para quienes con su conocimiento siembran un mejor futuro pues para nuestro país. Ya sabes, Día de la Investigación Agropecuaria. Hola.
2: Hola, Radio Disney. Me encantaría que programen la canción El Amor de Mi Vida de María Becerra. Gracias, Radio Disney.
0: Las gracias a ti. Excelente decisión. Aquí está María Becerra para ti en Radio Disney 94.3.

0: Romeo Santos, Prince Royce en Radio Disney 94.3, 7:36 de la mañana. Ya sabes que puedes enviarnos tus mensajitos a nuestro WhatsApp 945-796-202. Felices siempre de escucharte y de leerte.
1: ¿Cómo va el tráfico?
0: Bueno, hay congestión vehicular en Avenida Nicolás Ayón, más de 16 minutos de demora en el tránsito. También hay retención en la Avenida Venezuela, más de 9 minutos. Retención en Avenida Argentina, más de 6 minutos de espera en el tráfico. Necesitamos una canción que nos llame a la calma, ¿sí o no?
2: Radio Disney, quisiera que pongan la música de Pedro Capó, Calma.
0: Perfecto, entonces aquí está tu canción en Radio Disney 94.3.

0: Preparándonos para la llegada del fin de semana, dices. Una vida pasada, Karim León, Camilo en Radio Disney.
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0: Sabrosura de canción, 7:44 de la mañana. Y hablando de esos, quien tiene sabrosura ahí como buen puertorriqueño, ese es Chayanne, Elmer Figueroa Arce, con quien hemos conversado y le hemos preguntado qué nos puede contar acerca de los clubs de fans que tiene en todo el mundo.
2: Es impresionante porque han sido de verlas crecer durante tantos años y hay una fraternidad, una hermandad, una conexión de unos con otros, de España, de Argentina, de Chile, de México, Centroamérica también, Costa Rica, Guatemala, Panamá, Honduras, El Salvador, Nicaragua, por todos lados que voy siempre aparecen, inclusive con una franquicia, un mismo club que se llama de la misma manera para el distinto país. Y yo sé que llaman a la radio. En Chile hace también unas obras sociales y en muchos países de Latinoamérica las fans hacen unas obras sociales maravillosas. Tantas cosas bonitas que uno se siente feliz, honrado, se siente como que poder ayudar a veces te hace más feliz.
0: Y cómo no va a tener tantos seguidores en todo el mundo, si sus canciones además transmiten no solamente ritmo contagioso, sino mensajes positivos como la que vamos a disfrutar ya mismo.

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0: Si te pillara PL, me encanta saber que cada vez estás más activa, más activo a través de Radio Disney.
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0: Vienes programando tus despertadores, a quienes todavía no lo han hecho, por supuesto que son bienvenidos. Aquí está nuestro número de WhatsApp.
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0: Es importante, los despertadores siempre se programan con un día de anticipación, es decir, hoy día estamos recibiendo los despertadores que van a salir el día de mañana viernes. ¿Y por qué lo hacemos de esa manera? Porque de esa manera preparamos con mucho más detalle ese regalo especial que le vas a hacer a tu persona especial. Así que ya sabes, esperamos tus despertadores. 945-796-202. Y ahora también queremos saber con qué canción te gustaría iniciar este jueves.
2: Hola Radio Disney, buenos días. Quisiera escuchar la canción Antes que el tiempo se vaya. Gracias Radio Disney.
0: Preciosa canción con Fonseca y Juanes en Radio Disney 94.3.
3: 1, 2, 3.

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1: Hola, Radio Disney. ¿Pueden poner Coleccionando Heridas de Karol G? Gracias.

0: Todavía sigue arrancando suspiros, coleccionando heridas en Radio Disney.
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0: 8:04 de la mañana, ¿cómo están los cumpleañeros? Bendiciones para ustedes, feliz vuelta al sol, que celebren por todo lo alto el corazón. Cuando una persona que amamos cumple años, siente una mezcla muy especial de emociones, ¿sí o no? Se llena de gratitud por tener la dicha de compartir su vida, de alegría también por verle celebrar un nuevo año, de esperanza por todo lo bueno que está por venir. Y el corazón de Javier hoy está llenito, llenito de amor también, porque tu Diandra Mairene, su amada esposa, está de cumpleaños. Felicidades, Diandra, que cumplas un año llenito de alegrías, pero por supuesto que siempre tengas una vida muy, muy feliz al lado de tu Javier, que te dice feliz cumpleaños con ese despertador.
2: Hola, Radio Disney, ¿pueden poner Coleccionando Heridas de Karol G?
0: Ya la pusimos, ya la pusimos. ¿Dónde está ahora el despertador de El Enamorado? Aquí lo tenemos.
3: Hola, Radio Disney, buenos días. Quisiera programar un despertador para una persona sumamente especial, mi querida esposa Diandra Mairene, que el día de hoy está cumpliendo años. A mi esposa quiero decirle que la amo mucho, que soy muy afortunado y privilegiado de tenerla a mi lado. Gracias por formar parte de nuestra familia, nuestra pequeña Aitana. Y yo te amamos muchísimo, amor mío. Espero que la pases muy bien. Y te dedico esta canción sumamente especial para nosotros. Me enamora de Juanes. Te amo y que pases un extraordinario cumpleaños.

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0: Y esa es la actitud. Hoy tiene que ser mejor que ayer.
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0: Sobre todo porque estás en sintonía de Radio Disney 94.3, 8 y 12 de la mañana. Y es que cada nuevo día trae la posibilidad de empezar de nuevo, de sonreír, de agradecer lo que tenemos, de valorar cada paso que damos. Hay que recordar que las grandes metas se alcanzan con constancia. Y eso lo sabe bien la guapísima Ekmar, que tempranito se levanta cada día para salir a lucharla. Ella es una mujer ejemplar y nos encanta tenerla como una de nuestros fieles oyentes. Beso inmenso para ti, Ekmar, que tengas un lindo día, ya que está tu autodespertador.
2: Buenos días, Radio Disney. Saluditos, Leslie. Gracias por alegrarme todas mis mañanas. Te mando un fuerte abrazo. Ya estoy conectada, saliendo a trabajar. Espero que tenga un excelente día, que todo vaya bien, que no haya tanto tráfico y que bueno. Y quiero programar mi despertador, bueno, no mi, sí mi despertador, para animarme y trabajar con más energía. Quiero la canción de Parry William, Happy. Gracias.

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0: Y a nosotros nos encanta todo de ti también, todo ese cariño que nos brindas siempre a través de los mensajes que envías al WhatsApp.
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0: Saluditos especiales porque estamos de aniversario todo este mes, cumplimos 9 años al aire. Hola, Vanessa.
2: Buen día, Radio Disney. Les envío un saludo muy especial por su 9º aniversario. Ay. Que sean muchos, muchos años más.
0: Eres linda.
2: Que Dios los bendiga. Y como siempre, escuchando Radio Disney, la radio que te escucha. Con todo mi cariño y amor, Van.
0: Gracias, Vanessa, por tu buen ánimo, siempre esa bonita actitud. Muchísimas gracias. Tú eres parte de este aniversario, por supuesto. 9 años de Radio Disney junto a ti. Hola, hola.
3: Hola, amigos. Yo soy Carlos Vives y quiero saludar a Radio Disney en este nuevo aniversario.
0: Carlos Vives presente en nuestro aniversario y ahora nos canta Te Dedico en Radio Disney 94.3.

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0: 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Nos canta Maluma, 11 p.m. en Radio Disney 94.3. 11 de la

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1: Argentina lo remontó y otra vez jugará la final de un mundial de fútbol. En otra hazaña cargada de sufrimiento y dramatismo, Argentina le ganó por 2-1 a Inglaterra en el clásico disputado en Atlanta y se clasificó a la final del mundial 2026. Así se clasificó para disputar su séptima final mundialista y buscará el domingo en Nueva Jersey ante España bordar su cuarta estrella. 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

0: Súper rapidito, avanzan los minutos cuando lo pasamos bien aquí acompañándote en Radio Disney 94.3 y ahora toca disfrutar de 30 minutos de música sin cortes y claro que sí, por supuesto, tú y yo estamos conectadísimos a través de Radio Disney y también a través de nuestro WhatsApp
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0: Esperamos tus mensajitos al aire, que comiencen los 30 minutos de música sin cortes en Radio Disney 94.3.
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0: al mediodía. Volvemos con 30 minutos de música sin cortes. 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
1: Hasta acá te he escuchado cantar con tantas extraordinarias canciones presentes en estos 30 minutos de música sin cortes en Radio Disney. Abrazos para Miriam en sintonía de la radio, lo mismo a Cris. Patricia, preciosa, te escuchamos.
2: Radio Disney, ¿cómo están? Que sigan bien, pasando su lindo mes de aniversario. Gracias. Yo de acá, desde La Molina, los escucho a diario. Muy buena programación, los felicito. Y que sigan siendo más años de nos dan mucha música buena. Felicidades, Radio Disney.
1: Muchísimas gracias, Patti. De hecho, tus palabras se suman a tantas palabras de agradecimiento y también de felicitaciones que nos vienen llegando y a nosotros. Uy, no sabes cómo nos engrandece el corazón, nos emociona. Muchas gracias por compartir ese mensajito con nosotros. Hola, compártenos qué canción te ha provocado.
3: Amigos de Radio Disney, quiero programar un Cake
1: Claque. Ah, claro que sí, así de rapidito. Entonces, aquí la tienes en Radio Disney 94.3.

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0: En su primera semana, 9:46 de la mañana, gracias a quienes nos escuchan a través de los 94.3 de la FM, pero también dale play a Radio Disney desde Audio Player, que ahora llega totalmente renovado para que lleves tus radios favoritas a donde vayas. 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Hola, te escuchamos.
2: Hola, Radio Disney. Me gustaría que me pongan Capaz de Ale y Yorgaki.
0: Claro que sí, aquí están ellos para ti en Radio Disney 94.3.

0: Muy bien, y es momento de dar la hora en Radio Disney. 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

0: grupo Frontera y el compa Bad Bunny.
1: El compa Bad Bunny con el grupo Frontera en Radio Disney 94.3. Hay canciones que te llegan al corazón definitivamente. ¿Tú qué me dices, querida Mari?
2: Claro que sí, incluso hay canciones que nos regresan exactamente al inicio de Radio Disney, el año 2017, hay muchas, ¿ah?
1: Sí, pues.
2: A los inicios de Radio Disney, y es una cosa increíble porque los oyentes también se prestan para ese viaje imaginario y nos están llegando saludos realmente lindos, ¿ah?
1: Sí, son todo un éxito, son cada uno de ellos. Anita nos acaba de dejar un mensaje también. Ya lo vamos a poner ahí ya lo pones tú también. Y así, Mari Velázquez también nos envía sus mensajitos.
2: Hay oyentes,
1: nuestros fieles oyentes.
2: Totalmente representativos y cada día nos contagian esa vibra y eso es realmente maravilloso. Ayer me emocioné, un par de mensajes que de verdad que me movieron
1: totalmente. Tu pañuelo con tu tisú ahí.
2: Sí, sí.
1: Bueno, pero ahora por favor agarra nuevamente tu tisú porque se viene un cancionón que va a hacer que salga la lágrima ahí de emoción.
2: A ver,
1: porque Yuridia y Ángela Aguilar nos van a cantar una canción llenita de sentimiento, de un amor perdido.
2: Ay,
1: un
2: no.
1: amor, sí. Qué agonía. En Radio Disney.
2: Dale.
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1: Hola Radio Disney, soy Astrid y quisiera oír 1 más 1. Gracias.
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0: Colombia, México.
1: Viendo los reportes del clima, vemos que Lima y Callao han soportado récords históricos de temperatura en pleno invierno, ¿no? Con registros no vistos en más de 40 años. Hay días que es verano total, luego en la noche es otoño, en fin, ¿no? Está súper cambiante el clima, así que igual a cuidarse, igual también a disfrutar de tu música favorita aquí en Radio desde Perú.
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1: ¿Dónde estás en este momento? Full chamba, muchos clientes que atender, tal vez muchas reus a las que vas a asistir. Bueno, ya sabes, paciencia, a seguir chambeando y a seguir disfrutando de la música de la radio que te escucha.
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1: ¿Quieres dejarnos tus saludos por nuestro noveno aniversario? Nosotros felices, encantados de escucharte.
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1: Mi nombre es Marilei, nos quedamos las próximas horas aquí en Radio Disney Perú.

0: 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Y en instantes ya tenemos tu saludo listo aquí, por supuesto, en Radio Disney Perú.
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0: Un poquito más de una semana y estaremos en el día central del aniversario de Radio Disney Perú, pero todo el mes, ya sabes que estamos de fiesta, de celebración, cumplimos 9 años junto a ustedes, gracias por estar siempre ahí.
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0: Así que avisados están todos y nos encanta que sigas dejando tus mensajes y compartiendo esta celebración, ¿eh? Pero hoy estamos también de fiesta. A ver, cuéntanos un poquito, Marilyn, ¿qué celebramos hoy? Hola.
2: Hola, Radio Disney, buen día para todos. Hoy quiero saludar a una persona muy especial, Carlos Sebastián Cruz, uh-huh. Un campeón, un maratonista, un super padre, un super amigo. Es nuestro presidente de Club de Corredores acá en el RIMAC, Club RIMAC Runner. Un saludo muy especial, Carlitos, que la pases lindo, que recibas muchos apapachos y todo el cariño que todos te tenemos. Un abrazote a la distancia. Un feliz cumpleaños, Carlos Sebastián.
0: Esa.
2: Gracias, Radio Disney.
0: Que viva el santo, que viva el campeón, Carlos. Un abrazote para ti también, de parte de todos tus amigos de Radio Disney Perú. Que tengas un día maravilloso. Feliz cumpleaños.

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1: Argentina jugará otra final mundialista. Argentina venció 2-1 a Inglaterra en un emocionante clásico disputado en Atlanta y clasificó a la final del Mundial 2026. La albiceleste buscará este domingo frente a España en New Jersey conquistar su cuarta Copa del Mundo. El Mundial 2026 llega a su desenlace. Tras 102 partidos, el Mundial entra en su etapa final. El sábado se disputará el encuentro por el tercer lugar entre Inglaterra y Francia en Miami. Y el domingo, Argentina y España definirán al nuevo campeón en Nueva Jersey. 10 de la mañana, 41 minutos, espectáculo de lujo para la final. La FIFA anunció una ceremonia previa a la final con la participación de figuras como Tom Cruise, Abby Show, Speed, Laura Pausini y Robbie Williams, entre otros. El show comenzará 90 minutos antes del partido y celebrará el recorrido de los 48 equipos participantes. 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
1: Radio Disney Perú, quería que me complacieran con Bruno Mars, I Use My...

0: Muchísimas gracias. Ya comenzaron a llegar las propuestas de triple de canciones. Se siente el ambiente de fiesta, de cosas lindas. Se siente la buena vibra, la buena energía por nuestro noveno aniversario. Así que muchas gracias por todas las propuestas que llegan a nuestro WhatsApp.
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0: 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Y además participa por el Radio Disney Fan Pass. 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
0: Así que deja tus datos completos para participar. 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
0: Y por supuesto, no te desanimes. Y también participa porque hoy tu triple puede ser el elegido en Radio Disney.

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0: Solo un avance de lo que tenemos todos los domingos de clásicos y recuerdos aquí en Radio Disney Perú.
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0: 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Así que mucha suerte y también suerte a todos los que nos están dejando su propuesta de triple de canciones aquí en la radio que te escucha.
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0: En instantes, el triple elegido. Quiero.

0: 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Así que estamos súper, súper contentos también de escucharte. Y ya tenemos a nuestra DJ para hoy, ¿eh? Le ha dado una temática, yo creo que acorde al clima. Yo no sé, cuando llegué a la radio todavía no salía el gringo. Tenemos 24 grados, pero no sé. A ver, cuéntenme ustedes y también de pasito a ver si nos dicen si aprueban o desaprueban esta propuesta. ¡Hello!
1: Hola, Radio Disney. Te saluda Jenny desde Lince. Quiero pedir mi triple de jueves de despecho.
0: Ajá.
1: Ex de verdad de Hash, Rosas de la Oreja de Van Gogh y Te Esperé de Jessie Joy. Uh-huh. Feliz aniversario, Radio Disney.
0: Gracias, jueves de despecho. La propuesta de DJ Jenny, ¿qué dices tú? Ya sabes, comenta a través de nuestro WhatsApp.

0: Jueves de Despecho, titulado a su propuesta nuestra DJ de hoy, DJ Jenny. A ver, comentarios por acá. Maritza dice, buenazo, cortavenas, dice Jessica, 20 puntos, mi favorita, la de Jessie Joy. Valerie dice, 100 puntazos para la DJ elegida de hoy. A ver, ¿qué dicen por acá? Hello, buenas, buenas.
1: Buen día, Radio Disney. Esta propuesta de DJ Jenny está buenísima, sí, un 20 para las tres canciones, en especial para esa canción de Rosas. Ay, linda, linda, linda. Como siempre, escuchando Radio Disney, la radio que te escucha.
0: Gracias, belleza. Muchísimas gracias por estar siempre, siempre en sintonía. A ver, ¿qué más dicen por acá? Hola.
2: Buenas, Radio Disney. Soy Pío y aquí con mi galletita de soda. Apruebo este triple super feeling de despecho. Saludos. Buenas vidas.
0: Eso, muy bien. Nos ha caído bien, entonces. Jueves de despecho, jueves de chicas. Lo máximo. Un besazo y muchas gracias por estar con Radio Disney Perú.
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0: Aprobada tu propuesta, DJ Jenny. Por supuesto, tú sigue intentando que en cualquier momento en la tardecita, sí, con Gino, puede ser nuestro DJ o nuestra DJ invitada aquí en Radio Disney Perú. Ahora vamos a subir un poquitín más las revoluciones con el merengue. Marshmello, Manuel Turizo en Radio Disney Perú.
4: Vamos, listo. Salud, muchachos, por esa mujer.

0: saludo por nuestro aniversario en instantes, así que estar súper atentos. 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

0: Perú. 94.3. ¿Tiene posibilidades de volver al primer lugar? Bueno, depende de ti, ¿eh? Ya sabes, a seguir pidiéndola a través de nuestro WhatsApp. Y muchas gracias por los saludos que siguen llegando por nuestro aniversario. ¡Hola!
1: 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Oyente Carol de San Martín de Porres desde el 2017. Los escucho.
0: Carol, ya está en la chamba, ella nos cuenta que siempre nos llega, así que un besazo para ti, Carol, y para toda la gente que chambea contigo, disfrutando de la radio que te escucha.
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0: Y ahora nos toca subirnos a esta media hora de música sin interrupciones y luego te contamos todos los detalles de la experiencia VIP con Rosalía, así que no te lo pierdas.
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2: 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Mucha suerte para todos. ¿Quién está por ahí? Hola, ¿cómo estás?
3: Hola, Radio Disney. Me gustaría pedir Die with a Smile de Bruno Mars con Lady Gaga. Por favor. Gracias.
2: Gracias a ti.

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1: Argentina jugará otra final mundialista. Argentina venció 2-1 a Inglaterra en un emocionante clásico disputado en Atlanta y clasificó a la final del Mundial 2026. La albiceleste buscará este domingo frente a España en Nueva Jersey conquistar su nueva y cuarta Copa del Mundo. El Mundial 2026 llega a su desenlace. Tras 102 partidos, el Mundial entra en su etapa final. El sábado se disputará el encuentro por el tercer lugar entre Inglaterra y Francia en Miami. Y el domingo, Argentina y España definirán al nuevo campeón en Nueva Jersey. 12:47. Espectáculo de lujo para la final. La FIFA anunció una ceremonia previa a la final con la participación de figuras como Tom Cruise, iShow Speed, Laura Pausini, Robbie Williams, entre otros. El show comenzará 90 minutos antes del partido y celebrará el recorrido de los 48 equipos participantes. 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
1: Hola, Radio Disney, aquí súper conectada con ustedes. Quisiera pedirles la canción I Just Might de Bruno Mars. Gracias.

0: 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Y muchas gracias a todos los que nos siguen dejando, contándonos, compartiendo su rico menú del día. Ya casi fin de semana. Nos guardamos para los desfiles, para las vacaciones de los chicos. Sí, este fin de semana va a ser tranqui, viendo los partidos seguramente. Pero muchísimas gracias por compartir y por dejarnos acompañarte además con la música de Radio Disney
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0: Anita, cuéntanos tu historia con Radio Disney. Hello.
2: Quiero enviar en breve mi reseña de cómo llegar a Radio Disney, ¿no?
0: A ver, cuéntanos.
2: Estaba caminando por el polo, me regalaron un sticker de Radio Disney. Yo en realidad no sabía que existía Radio Disney. Y bueno, empecé a buscar y los contacté. De verdad que me quedé súper, súper enamorada con la música, con las canciones, cómo llevan el programa Leslie y Marilé, las cuales las felicito.
0: Gracias,
2: chicos,
0: bella.
2: feliz al aniversario, por muchos años más, que sigan creciendo y que mucha gente se siga sumando día a día a esta linda emisora. Yo he regado la voz a todas las amistades y donde voy, pongo Radio
0: Zumba,
2: Disney.
0: La Zumba.
2: Un abrazo para todos, para todo el equipo de Radio Disney, que todos se destacan, cada uno. Les mando un abrazote, feliz día, chicos, y bueno, miles de bendiciones, feliz aniversario Radio Disney.
0: Gracias, Anita hermosa como tu apellido, ¿eh? Y es una gran fanática de Radio Disney. Y sabemos, nos consta que siempre donde vas nos llevas contigo porque somos la radio que te escucha.
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0: ¿Quién más nos ha dejado un saludo? Hola.
3: Hola, soy Camilo y quiero felicitar a Radio Disney en este aniversario.

0: Claro que tenemos más saludos en instantes en Radio Disney Perú y también tu rico almuerzo. 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

0: Marilyn me dice, Mariley, me estás leyendo la mente, estás poniendo las canciones que quiero escuchar. Es que de verdad, tenemos aquí una bola de cristal, sabemos exactamente lo que estás pensando. Somos la radio que te escucha, somos radio desde Perú.
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0: Y por supuesto, a esta hora nos gusta preguntarte.
1: ¿Qué hay para almorzar?
0: A ver, por acá nos han respondido. ¿Quiénes? A ver. Jenny hermosa, nos has puesto la fotito y todo, ¡qué rico!
2: Hola Radio Disney, el menú de hoy, hamburguesitas con papitas fritas y como siempre su ensalada gigante.
0: Ajá,
2: y como siempre con mi mejor compañía, mi radio favorita, mi Radio Disney en su mes de aniversario. Gracias.
0: Gracias hermosa. Buenazo el almuerzo, ¿ah? Hola, ¿cómo estás?
3: ¡Qué hermosa tarde, Radio Disney! Ha salido el sol y me ha provocado cocinar un delicioso ceviche y un sudado de bonito. Ay, con su tomate, y lo voy a acompañar esta vez con su camote y una refrescante agua de Jamaica. A seguir escuchando mi Radio Disney. ¡Gracias!
0: Vanessa Bella, por toda esa linda energía, por favor, manda location para ir a almorzar contigo. Un besazo, buen provecho también para ti. Anita también nos dice que está contenta porque salió el solcito. Muchísimas gracias por estar con la radio que te escucha.
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0: Ahora cantamos, sí, mientras esperas tu menú, mientras esperas tu delivery. Aquí está para ti esta canción con Carin León, Primera Cita.

0: Buenísimo el saludo, que también él se une a la celebración. 9 años contigo. Gracias, Big Boss. Gracias, Daddy Yankee. Y seguimos haciéndote esta pregunta, que esta es la hora más deli del día.
1: ¿Qué hay para almorzar?
0: Uy, uy, uy, esta foto, Lucía, qué ricazo. Hola, Radio Disney. Dice, estoy light. Saltado de col con cerdo, nutritivo y no engorda. Rápido para cocinar también, dice. Provecho, gracias Radio Disney, feliz aniversario. Y me dice que me invita a almorzar. Tan bella, Lucía, muchísimas gracias. Buen provecho, ricazo el almuerzo de hoy, ¿eh? Por aquí, a ver, Olenka nos dice a la Radio Disney, almorzando un delicioso picante de pollo en compañía de ustedes y de esta hermosa tarde con sol, dice, por favor. Ajá, nos has hecho un pedido, la máxima, ya está apuntado y cuenta como voto para el ranking, ¿eh? Por aquí Félix me dice, te regalo tu gringo. Gracias, gracias Félix. Y a ver quién anda por acá. Hello, ¿cómo estás?
2: La Radio Disney, quiero celebrar bailando como se debe con esta canción de soltera. Gracias.
0: Shakira, quien debe estar alistando todo lo necesario para la gran final.

0: es que aquí en Radio Dice Perú tenemos la mejor variedad musical. 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

0: 2:07 de la tarde, gente. Esto es Radio Dice Perú 94.3, la radio que te escucha. Y arrancamos con nueva hora de programa. Como siempre, con toda esa variedad musical que tú buscas y necesitas, sobre todo a esta hora de la tarde, que hay solcito encima, hay hora de almuerzo, hay refrigerio, así que a pasarla en grande. Soy Gino y ya sabes que nos quedamos juntos hasta las 6 de la tarde, como de costumbre, aquí en Radio Dice Perú 94.3, con harta locura, como tiene que ser. Y ahora vamos con Luis Fonsi, que nos dice: Cambiaré junto a Faith en Radio Dice Perú.
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2:24 de la tarde, un abrazo muy grande para Fiorella, que nos pone gente, nunca cambia, ¿qué? No, ¿cómo vas a decir eso? Y ahí nos pone, hoy con mucha más locura, lo veo en cada uno de los 300 mil millones de stickers que nos has enviado, mi querida Fio, te mandamos un beso enorme, bueno, no te mandamos, así que la sigas pasando increíble, muy bien acompañada de tu servidor aquí que está acá presente hablando, y obviamente de Radio Disney Perú 94.3, así que ya lo sabes, y como siempre tenemos harta variedad musical, porque tú lo necesitas, por eso vamos con ese temón de Vele, si te pillara en Radio Disney Perú.

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Y aquí estamos de vuelta, gente. 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Ahora mismo nos vamos hacia el WhatsApp. Quiero saludar a Vanessa, que nos pone un sticker bien bonito de Snoopy. Nos pone: feliz jueves, sonríe y sé feliz, porque nadie más hará por ti, lo hará por ti. Que tengas un genial día. Oye, qué lindo, Vanessa. Gracias por ese mensaje, que a veces ese tipo de mensajes no sabes que los necesitas hasta que alguien te los manda. Lo máximo. Te mando un beso enorme, enorme. También, bueno, acá nos deja un nombre. Ariana nos pone: buenos días, Radio Dice, a pesar de que es buenas tardes, pero igual te mandamos un besote enorme también para ti, mi querida Ariana. Sigue disfrutando de la mejor compañía. 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Así que ya lo saben, gente. Vamos ahora con más música y tenemos este temón de Karol G, coleccionando heridas, en Radio Disney Perú 94.3.

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0: Y bueno, gente, hemos llegado al momento que nos gusta, este pequeño relajo, este pequeño descansito, por así decirlo, de 30 minutos. ¿Por qué? Porque llegó el momento de almorzar, de por ahí en revisar algunos pendientes, descansar si es que ya almorzaste, o simplemente prepararte para lo que se viene más adelante. Quédate aquí conectadísimo, conectadísima a lo que se viene después de esos 30 minutazos de música sin corte, sin interrupción en Radio Disney Perú. ¡Disfrútalos!
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0: 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Volvemos con 30 minutos de música sin cortes en Radio Disney Perú 94.3, la radio que te escucha.
1: Buenos 30 minutazos de música sin corte, sin interrupción, que acabamos de disfrutar a esta hora de la tarde, Suki, en Radio Disney Perú. 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Así que, gente, a participar. No te despegues y sigue disfrutando de la variedad musical que tenemos aquí para ti siempre en Radio Disney Perú 94.3.

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1: Vamos, listo. Salud, muchachos, por esa mujer.

0: Aló. 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
1: Finalmente desarmaron las llaves para los partidos finales del Mundial 2026. El sábado, a partir de las 4 de la tarde, se estarán enfrentando para disputar el tercer puesto Francia versus Inglaterra. Y ya tenemos fecha, hora y obviamente a los finalistas para ver quién levanta la Copa 2026 del Mundial. Después de unos grandes partidos de semifinales, finalmente tenemos a los países que se enfrentarán el día domingo a partir de las 2 p.m. Ellos serán Argentina versus España. Vamos a ver quién levanta la Copa Mundial. Estados Unidos, México y Canadá 2026. 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
1: Hola Radio Disney, quisiera pedir la canción Dardos de Romeo Santos y Prince Roy. Gracias, yo siempre escucho Radio Disney.

0: Y arrancamos nueva hora del programa, 4 y 8 de la tarde, gente. Esto es Radio Dice Perú 94.3. Y no te olvides de enviar tu propuesta para el triple de canciones que ya estamos buscando.
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0: Gracias, joven. 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Así que ya lo sabes. Y no te despegues de Radio Disney Perú, pero ahí tienes la variedad musical que tú buscas y necesitas. Por eso vamos ahora con Dardos de Romeo Santos y Prince Royce.

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0: Son las 4 y 20 de la tarde y la hora llega. 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

0: Agréganos al WhatsApp 945-796-202 y cuéntanos lo que quieras o pide tu canción favorita. 94.3 Radio Disney, la radio que te escucha.
1: Hola Radio Disney, mi pedido es Con Otra de Cazú.

Buenísima canción, porque tú la pediste, Kazu, con otra en Radio Disney Perú 94.3. 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Así que ya lo sabes, no te despegues porque ya viene el triple de canciones, pero vamos de manera despacito, como dice Luis Fonsi.

0: llegó el momento de disfrutar del triple de canciones. Quien lo programa se llama Elmer y quiere escuchar las siguientes canciones, así que prepárense. Me rehuso de Dani Ocean, Ojos Marrones de Lazo, y para cerrar, Una Lady Como Tú. En Radio Dice Perú 94.3, ya sabes que puedes comentarnos qué te pareció, si es que te gustó o no te gustó, si cambiarías algo de este triple, nos lo puedes hacer saber.
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0: Y ya lo sabes, porque este es tu momento de postular. 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Gracias a ellos llega el triple de canciones programado por Elmer en Radio Dice Perú 94.3.
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0: 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Postula ahora. Esto es Radio Dice Perú 94.3, la radio que te escucha. Y ahí teníamos el triple de canciones programado por Elmer, lo máximo. Así que un abrazo muy grande para ti. Y vamos con Tommy, que nos dice lo siguiente.
1: Hola, Radio Disney Perú. Excelente triple de canciones. Buena selección. Sobre todo esa de Ojitos Marrones.
0: Ay, ay, ay.
1: Buena elección, buena elección. Gracias, Radio Disney Perú. Le doy 170 bananas, no, 170 bananas. Gracias, saludos.
0: Saludos, mi querido Tommy, lo máximo, 170 bananas. ¡Qué locura! Nos escribe también Andrea y nos dice, buenísimo el triple de canciones, igual que nos escribe Carol y puso más o menos, pero bueno, estuvo aprobado igual, lo máximo. Un abrazo muy grande para ti. Y vamos ahora con ese temón de Taylor Swift, Shake It Off, en Radio Disney Perú 94.3.

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1: Radio Disney Perú, quería que me complacieran con Bruno.

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Son las 5 y 8 de la tarde, eso es Radio Disney Perú 94.3, la radio que te escucha. Y de esta manera arrancamos ya con nuestra última hora de programa. Así que la seguimos pasando increíble, porque un mundo constante evolución te necesita. 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Ya lo sabes, y gracias por estar con nosotros siempre aquí en Radio Disney Perú. Y sobre todo con esta variedad musical que tenemos para ti. Vamos con Bele, que nos trae No Tiene Sentido.

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Y aquí estamos de vuelta en Radio Dice Perú 94.3, la radio que te escucha disfrutando como siempre la mejor compañía. 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Vamos con 1% en Radio Dice Perú. ¿De qué?

Bueno, conmigo también se pueden portar mal si quieren, porque a esta hora se permite todo, gente. Esta es Radio Dice Perú 94.3, la radio que te escucha. Y te cuento, Camilo, regresa a Lima. El multipremiado cantautor colombiano anuncia su aclamada gira Camilo Tour 2026 y llega a Lima con un show vibrante, lleno de emoción, energía y conexión con toda la tribu. 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Así que ya lo saben, gente, no se lo pueden perder y tampoco se despeguen por nada del multiverso de aquí, de Radio Dice Perú 94.3. Ya sabes que la variedad musical que tú buscas y que necesitas, solo la encuentras aquí. Vamos con Shakira, Algo Tú.

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0: bueno, gente, lamentablemente se nos acabó el tiempo. Nos vamos, pero antes te cuento que dale play a Radio Disney desde Audio Player, que ahora llega totalmente renovado para que lleves tus radios favoritas a donde vayas. 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Así que ya lo sabes, gente, ha sido un placer acompañarnos como siempre. Soy Gino y bueno, pues me despido de una manera muy contento porque nos despedimos con este temón, porque el Latin siempre está presente y obviamente la variedad musical que tú necesitas también. Así que no te despegues y nos encontramos mañana como siempre a partir de las 2 de la tarde. Esto es Radio Disney Perú 94.3.
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1: Hola Radio Disney, me gustaría escuchar la canción Uno más uno con Maluma y Kany García, gracias.
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0: Bienvenidos amigos a la hora del regreso. Ya estamos todos listos juntos, ¿no? Para enfrentar al tráfico con la mejor compañía y la mejor música, por supuesto. Ya sabes que lo primero que queremos siempre es saber cómo estás. Así que no dejes de mandarme un mensaje de voz al WhatsApp de la radio, que es el siguiente:
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0: Y mientras, los chicos de Santos Bravos ya están listos para cantarte aquí en los 94.3 Radio Disney.

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0: Y ahora arrancamos con los saludos, arrancamos escuchándolos como siempre. Tenemos un saludo de Mari que se comunica desde La Perla. ¿Cómo estás, Mari? ¿Cómo tiene el día? Cuéntanos.
1: Hola, Radio Disney. Les cuento que estoy un poco resfriada, no he podido ir a trabajar, pero igual escucharlos me sube el ánimo muchísimo. Un fuerte abrazo a todos por allá, Diego. Saludos.
0: Un abrazo para ti, Mari. Ha sido víctima de este clima que está bastante cambiante, pues no toca cuidarse. Nada más te mandamos un fuerte abrazo, Mari, y vas a ver que mañana amanecerás muchísimo mejor. Seguimos acompañándonos aquí con la mejor música en los 94.3 Radio Disney.

Le quiero mandar saludos a Fiorella, que nos cuenta que está escuchándonos desde la universidad. Ya terminó sus clases, dice, pero está esperando que el tráfico baje. Que más o menos el tráfico baja. Cuéntanos ahora al WhatsApp si tú ya venciste al tráfico o si estás venciéndolo de repente mientras los chicos de Morat ya están listos para cantarte Cuando Nadie Ve aquí en Radio Disney 94.3.

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0: 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La FIFA abrió un expediente disciplinario contra la Asociación del Fútbol Argentino tras exhibir una pancarta con el mensaje «Malvinas son argentinas». La sanción más probable sería una multa económica. Argentina sigue preparándose para la final. Más información en nuevaonda.com.
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Amigos, ahora les tengo un dato de un cantante bastante querido aquí en Radio Disney. Estoy hablando, por supuesto, del gran Chayanne. ¿Sabías que su canción Bailando Bachata marcó el regreso de Chayanne al número 1 del chart Latin Airplay de Billboard después de 16 años? Imagínense, la canción fue lanzada en el 2023, hace 3 años, y se convirtió en uno de los mayores éxitos de su carrera reciente, claro, ¿no? Porque Chayanne tiene infinitos éxitos y demostró que Chayanne sigue haciendo bailar a distintas generaciones. Y ahora Chayanne ya está listo para también hacernos

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1: Hola, Radio Disney, aquí súper conectada con ustedes. Quisiera pedirles la canción I Just Might de Bruno Mars. Gracias.